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1: Son las 5:27.

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8: Son las 5:32.

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1: Son las 6 en punto.

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1: Son las 7:04.

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1: Son las 7:53.

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1: Son las 8:48.

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0: ¡Gracias!
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1: Son las 9:46.

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1: Son las 11:06.

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1: Son las 12:05.

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1: Es la 1:04.

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1: Son las 2:08.

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1: Son las 3:12.

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0: ¿Qué tal? Muy buenas tardes, chicas y chicos. Bienvenidas y bienvenidos a la Agarrando Vuelo.
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0: Oye, ¿qué tal? Bueno, buenas tardes ya, chicos y chicas, a nuestro programa aquí a través de Radio Tierra de Amigos, la radio que está de moda, la radio que la está llevando, señoras y señores, a través de el 107.5 FM de la frecuencia modulada.
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0: Hoy estamos contentos, estamos felices, ya solucionamos el problema, chiquillos, mil disculpas. Nos atrasamos un poquitito porque teníamos un problemita técnico, pero ya está solucionado ya. Sí, ya lo arreglamos, ya está todo bien. Estamos aquí, así que estamos conectados a través de la radio Tierra de Amigos, el 107.5 FM. También a esta hora vamos a saludar a nuestros amigos que se están conectando a través de nuestro Facebook, Alison Salas Camilo, siemprepositiva.cl, y también a través de nuestro canal de TikTok, Agarrando Vuelo guión bajo, DJ Harry. También saludamos a todos nuestros amigos ya conectados y les contamos que queremos que se comuniquen con nosotros, queremos que nos dejen mensajitos a través de nuestro número de teléfono.
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0: Día jueves. Nueva jornadita acá en vivo, chicos y chicas. Oye, ¿cómo están? Bienvenidos. En un día como hoy, saludamos a todos los Guillermo que están de santo. Felicidades, tío Guille, Guille, a todos los Guillermo a esta hora que están ya de onomástico en este día 25 de junio, último jueves del mes, sí. Hoy comenzamos a saludar a todos nuestros amigos a través del TikTok ya, bienvenido Juan Carlos, bienvenido también a nuestro amigo Patricio, Andrés, Riquelme, que están ahí conectados a través del TikTok. Vayan dejando un mensajito, vayan dejando saluditos, chiquillos. Estamos en vivo hasta las 8 de la noche, acá acompañándolo con buena programación. Hoy, para ir iniciando nuestro día lunes, nada que ver lunes, van a pensar que estoy grabado, ¿no? No, estamos en vivo, chiquillos, día jueves. Vamos a ir a esta hora agarrando vuelo con esta canción que la trae el grupo Ráfaga junto a Grupo Beatriz. Este tema se llama Vete de mi lado, ¿ah?
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1: Tu mensaje puede salir en vivo en el Agarrando Vuelo. Chicos y chicas, ya vayan comunicándose con nosotros, vayan dejando saluditos. Recuerde que estamos hasta las 8 pasaditos en vivo y en directo, porque pegadito de nosotros viene el programa Conexión Mayoa. Recuerde que ahí viene Sixto Lira con su programa Conexión Mayoa, el programa informativo de nuestra comuna, donde se informan todos los proyectos, avances y todo lo demás, aquí a través de Radio Tierra de Amigos, la 107.5 FM. Hoy voy a saludar a nuestro amigo Carlitos Machuca, que está ahí conectado a través del Facebook. También voy a saludar a Lilita de Mayoa, Lilita Mayoa. Y por supuesto a nuestra amiga Catherine Cabrera Cavieres, que están ahí conectados a través de nuestro fanpage de Facebook. Cariño para ustedes, a todos nuestros amigos lindos, hermosos. A todos, no, ahí sí. No, ¿cuál es? ¿Dónde está el efecto? Ya. Hoy ya son las 7:23 minutos. Estamos en vivo y en directo hasta ahora en el Agarrando Vuelo. Arrancando nuestro programa con 9 grados de temperatura. Hoy estuvo rico el día, estuvo rica la tardecita. Nos acompañaron nada más y nada menos que 17 grados de temperatura el día de hoy. Para mañana se esperan una mínima de 3 grados. Mañana sube la temperatura mínima, chiquillo. Ya no vamos a pasar más frío hoy. Pucha que hacía frío, chiquillo. Pucha que hacía frío, cabro, en la mañana. Oye, sí, pero ya mañana sube la temperatura. Si bien va a estar helada, pero va a estar un poquito más, unos 3 grados más altos que el día de hoy. Sí, porque hoy día nos acompañaron menos 1 grado, chiquillo. Menos 1 grado. Para mañana se esperan 3 grados de mínima y 15 grados de máxima en nuestra comuna de Mayoa. Hoy también les cuento a nuestros auditores que el fin de semana, se viene un fin de semana XXXL, ¿eh? Sí, para que estén atentos, día lunes feriado, ¿eh? Si usted no sabe por qué es feriado, yo le voy a contar que el día lunes tenemos Santoral doble, ¿eh? Por eso es feriado. Los Pedro y San Pablo el día lunes, por eso es feriado. Oye, gracias Pedro y Pablo, ¿eh? Gracias por el feriado, chiquillo. Sí, voy, bueno, menos mal, oye. Hacía falta descansar un rato, ¿eh? ¿Sí o no? Para no verle la cara al jefe, digo yo, ¿eh? Oye, ya. Oye, ¿a quién más está conectado ahí? Ya saludamos a nuestra amiga Mixi Leito con Bodeguita de Mixi, que está ahí conectada. Bienvenida, Mixi, ¿eh? Bienvenida al programa, amiga mía, al programa, al Agarrando Vuelo, sí, por supuesto, ¿eh? Nuestra amiga Mixi, que no está ya en sintonía, ya en Sal Si Puedes, ¿eh? Cariño para ustedes. Oye, a través del TikTok, ¿quién está conectado? Vamos a ver quién está conectado. Vamos a ver, ¿ah? Vamos a ir a ver qué amigo tenemos conectado en el TikTok. Ya, vamos a saludar a quién. Nos están pidiendo algo de el mariachi, porfa. No tenemos nada del mariachi, amigo, ¿ah? Por acá también está pidiendo algo desde Concepción de los Diamantes del Sur. El trajecito verde nos piden, ¿ah? Vamos a ver si la encontramos, amigo, ¿ah? ¿Ya? Vamos a ver, María. Ana María Esquivel. María Esquivel ahí conectada. Bienvenida al programa, bienvenida al Agarrando Vuelo. Bienvenido a toda la gente. Vayan sumándose, vayan siguiendo el Agarrando Vuelo, chicos. Estamos en vivo, 1398 seguidores. Hoy día sí que llegamos a los 1400, ¿eh? Llegamos a los 1400, ¿no? Vamos chilenos. Comiencen a seguirnos desde Puente Alto. ¿Quién está conectado ahí de Puente Alto? A ver. Vivi Bermúdez, bienvenida al programa, Vivi. Bienvenida al programa desde Puente Alto, amiga mía, bienvenida. Ya, hoy vamos a continuar con más música, aprendiendo hasta ahora, mientras la gente se va sumando a la sintonía del Agarrando Vuelo. Hoy nos vamos con este temazo de Coque Núñez. Este es el mix.
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1: Oye, saludito, bienvenida, amiga Mayra Alexandra, que está ahí conectada. ¿Desde dónde, amiga mía? Bienvenida. Síganos al programa, síganos.

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1: Oye, ahí está sonando el Coque Núñez con el mix del recuerdo con Agachadita, comadre, compadre, mayonesa, taca, taca. Hoy puros temazos, chiquillos, ¿ah? Hoy estamos en vivo, 19:33, estamos en vivo aquí en Radio Tierrada, amigos, y Radio Siempre Positiva.cl, transmitiendo para toda la comuna de Mayo, transmitiendo para todo Chile a través de nuestro canal de TikTok, chiquillos. Vaya a seguirnos, vaya a mirar la transmisión, agarrando vuelo, guión bajo, DJ Harry en nuestro TikTok. Ya somos más de, a ver, vamos a ver, somos más de 1399 seguidores. ¿Quién va a ser el seguidor número 1400? A ver, el amigo 1400. A ver, bienvenida Lilian, bienvenida Mayra, bienvenida a todos los chiquillos que están ahí conectados. Nos falta un seguidor para llegar a los 1400. A ver, ¿quién va a ser el seguidor número 1400? A ver. Ya vamos a ver este acontecimiento. Lucía Cruz, también ahí conectada. Será nuestra amiga de Manquehue, ¿no? Lucía Cruz, ¿cómo está, Lucita? Bienvenida al programa. No sé si será ella. No sé si será Lucía Cruz. La Lucía Cruz que conocemos, ¿eh? Ya, pero si es ella, le mandamos saluditos. Oigan, chicos y chicas, es ella, ¿no? ¿Es usted o no, Lucía Cruz? Por acá, Clara González. ¿De dónde nos pregunta? ¿De dónde somos nosotros? De acá, de la comuna Mayo, amiga. Estamos saliendo en vivo a través del TikTok, agarrando vuelo con bajo DJ Harry, pero somos de la comuna de Mayo. Somos más de... Llegamos 1400.

Llegamos a los 1400, chiquillos. A ver, a ver, a ver, a ver, a ver, a ver, a ver. Hemos llegado a los 1400, chiquillos. Hemos llegado a los 1400 seguidores. Gracias, gracias, muchas gracias, chiquillos. Hemos llegado a los 1400 seguidores en TikTok. 1400 seguidores en TikTok. Oye, bienvenida Lucía Cruz al programa, amiga mía. Muchas gracias por seguirnos. Síganos, Lucía. A lo mejor usted la 1400, puede ser o no. Oye, quiero dar las gracias, chiquillos, por seguirnos, a toda la gente. Quiero dar las gracias también por este hecho histórico para nosotros, llegar a 1400 seguidores. Vamos por los 1500. Vamos por los 1500, chiquillos. Vamos por los 1500. Gracias, gracias, gracias, gracias, gracias, gracias. Oye, gracias a todos los chiquillos, ¿ah? Hoy voy a saludar a nuestros amigos que están colaborando con el programa. Hoy voy a saludar a nuestros seguidores, a nuestros queridos colaboradores que están apoyando el programa. 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Esos son nuestros colaboradores que están apoyando nuestro programa hasta ahora. Hoy vamos a ir a saludar ya a los chiquillos que están ahí a través del TikTok. A ver quién se está sumando a la sintonía. Teníamos a Lucía Cruz. Teníamos, sí, es ella. Bienvenida a la seguidora, mira, número 1400, ¿eh? Vamos a saludar a Juan Carlos que está ahí conectado. Marito Fuentes Ciarela. Hola, Rey. Mándale un saludo a mi prima. Es carabinera. Es carabinera, ya. Gracias, amigos. Le mandamos saludos a la teniente, ya. Oye, estos que tratan de escribir mensajes subliminales.
Por favor, chiquillo, ¿eh? No estamos en kindergarten, ¿eh? No estamos en kindergarten, por favor, chiquillo, ¿ya? Ya. Oye, saluditos a Lilita Mayoya, Bodeguita de Bici. Vamos a ir a la música, chiquillos. Vamos a seguir disfrutando la excelente programación que tenemos preparado para ustedes. Y nos vamos a ir con el señor Multirregachón. Estos son los parientes. Nuestro amigo

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1: Oye, usted está escuchando el Agarrando Vuelo junto al mal loco DJ Harry. Los controles acá sumando y sumando seguidores, chiquillos. ¿En cuánto vamos ya a ver? 1.401 seguidor. Estamos en vivo, chiquillos, para toda la comuna de Maipú a través de nuestro dial, el 107.5 FM en Radio Tierra de Amigos. Y también estamos a través de nuestro canal de TikTok, Agarrando Vuelo Guión Bajo de DJ Harry. Y a todos nuestros amigos, sí, ahí a través del Facebook, Alison Salas. ¿Cómo están, chiquillos? Hoy estamos en modo mundial, sí, en modo mundial. Y les tenemos que contar que hoy ocurrió otro hecho histórico en el mundial de fútbol de Estados Unidos y México 2026. Sí, pongan atención. Sí, porque tenemos que comentarle a nuestros auditores que, hablando de noticias de el modo mundial, hoy ocurrió lo que quizás muchos ni lo imaginamos, ¿verdad? Sí, porque ya válido por la tercera y última fecha de el grupo de este Ecuador dio la sorpresa el día de hoy venciendo a Alemania 2-1, chiquillos. 2-1, sí. Sí. Y Costa de Marfil habría hecho lo propio con Curazao. Ese sí que no lo conoce nadie, chiquillo, pero, ¿ah? Pero Ecuador no fue capaz de ganarle, ¿ah? Sí. Con este resultado, chiquillos, se clasifica en primer lugar. Se clasifica en primer lugar Alemania con 6 puntos, Costa de Marfil 5 y Ecuador con 4 puntos como mejor tercero, ¿eh? A la espera de algunos resultados. En estos momentos, en los partidos del día de hoy, Japón está enfrentando a Suecia. Ya está terminando el primer tiempo y van 0-0. En el otro partido del grupo, Túnez está siendo derrotado frente a Países Bajos por 2-0 en esto, todo esto en el primer tiempo, en este mundial, en los partidos del día jueves. En otros partidos, en otros resultados, el día de ayer, ya que no hicimos programa, le contamos a nuestros auditores que Suiza habría vencido 2-1 a Canadá. Bosnia y Herzegovina venció 3-1 a Qatar. Marruecos venció 4-2 a Haití, en lo que fue también histórico, dos goles de Haití en su primera presentación en el Mundial. Y Brasil venció 3-0 a Escocia. Sudáfrica anoche, tarde noche ya, venció 1-0 a Corea del Sur. Y México hizo lo propio con República Checa, venciéndolo 3-0 y se convierte en otro de los equipos en ganar sus tres partidos en la fase de grupos. Felicitaciones a México. Estos resultados, todos, en lo que fue el Mundial hasta el momento, en esta tercera y última fecha de este tremendo Mundial que se está realizando en Estados Unidos y México. Chicos y chicas, 19 con 47 minutos. Yo me voy a ir a la música y nos vamos a ir con esta versión de Silvestre Damón junto a Robinson Damián y los Gigantes, el Santo Cachón, en el Agarrando Vuelo.

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1: Hoy estamos en vivo en el Agarrando Vuelo. Saludando, por supuesto, ya a nuestra amiga ahí, a la señora Elvira Iglesias. ¿Cómo está, señora Elvira? Bienvenida al programa. Oye, bien, autoauditores, chiquillos. Bien, bienvenida, señora Elvira. Oye, fiel auditora, la señora Elvira todos los días nos escucha, ¿cierto, señora Elvira? Cada vez que puede nos escucha, así que le mando este abrazo y besito para usted, señora Elvira. Con mucho cariño para usted, con mucho respeto. Sí, estamos en vivo, chiquillos. Oye, a toda la gente que nos escucha día a día, muchas, pero muchas gracias por el apoyo, por el apañe. Porque, oye, es importante porque un programa sin auditores no es programa, pues, chiquillos, ¿ah? Por eso yo siempre le hago hincapié. Escúchenos, manden los saludos, ¿ah? Dejen los saludos si están escuchando en el Señal FM, si está a través del Facebook, si está a través del TikTok. Si usted pasa, métase, deje su saludo para yo saber que usted está aquí, ¿por cierto? ¿Ah? Eso es importante. A toda la gente que está ahí conectándose y dejando saluditos, bienvenido al programa, chiquillos. Con mucho cariño, agradecido de toda la gente que nos apoya y de toda la gente que nos está escuchando ahí en nuestro dial, el 107.5 FM en Radio Tierra de Amigos.
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1: Oye, quiero mandarle un saludito a toda nuestra gente también que está haciendo zumba hasta ahora. Hay gente zumbiando hasta ahora, sí, tenemos gente haciendo deporte. Es importante hacer deporte, chiquillos, hagan deporte para... No tan solo para... Es para salud, es para un bienestar de salud mental y todo eso, ¿cierto? En estos momentos hay zumba en Cantarrana con Lupita Zumba. Ahí le mandamos saludito a la Lupita y está transmitiendo en TikTok también, Mitch. La señora Lupe. Bien, Lupe. Bienvenida ahí al agarrando vuelo al mundo TikTok, ¿cierto? Oye, les tengo una información que compartir. Pongan atención, chiquillos, porque yo les comenté que este fin de semana era fin de largo, así que pongan atención. Sí, porque nos acaba de llegar esta información a nuestra mesa de trabajo y creo que le pongan ojo, oreja y oído. Sí, porque la ilustre municipalidad de Malloa informa que el día lunes, feriado, lunes 29 de junio, el servicio de recolección de residuos sólidos, o sea, la basura, chiquillos, solamente va a pasar en la zona urbana. Pongan atención, sí, la zona rural no va a haber servicio, así que tengan cuidado ahí con el tema de la basura. No saquen la basura porque no va a pasar el día lunes el camión. Yo voy a hablar en particular de Cantarrana, porque somos una zona rural. No va a pasar la basura, chiquillos. No va a pasar, así que no saquen la basura para que no la esparzan los perritos y ahí no quede toda la embarrada con la basura. El día lunes solamente va a haber servicio en la zona urbana y en los horarios entre las 6 de la mañana y las 12 del día. Volvemos a repetir la información. No va a haber servicio de recolección de residuos en la zona rural y en la zona urbana. Solamente va a haber entre las 6 de la mañana y las 12 del día en nuestra comuna de Malloa. Así que si usted está en alguna parte que es rural, por favor, chiquillos, no saquen la basura, ¿no? No, porque los perros la empiezan a esparcir y después se ve tan fea la basura tirada en el suelo, chiquillos. Por eso nosotros le estamos avisando a nuestros auditores que la basura no va a pasar en la zona rural, pero sí en la zona urbana entre las 6 y las 12 del día. Recuerda que el día lunes es feriado. Estamos saludando ahí a los San Pedro y San Pablo para el día lunes. Por eso es feriado, así que importante que usted no saque la basura, chiquillo. Y si tiene algún vecino que no escuchó, que no escuchó este aviso de información, le contamos para que usted le cuente al vecino: oye, ¿sabes qué? La basura no va a pasar, así que no la saquí, ¿eh? Nos falta, aunque yo sé que no va a faltar el vecino porfiado que va a sacar la basura igual, ¿eh? Sí, bueno, no faltan. Chicos y chicas, a esta hora va faltando 5 minutitos para las 8 de la noche. 8 minutitos, 5 minutitos para las 8 de la noche. Yo les voy a presentar un temita que salió, se estrenó ayer. Sí, porque acá en esta radio nosotros obviamente les presentamos sonidos frescos, música nueva. Hasta ahora llega en el Agarrando Vuelo los sonidos frescos en tu radio Tierra de Amigos y Radio Siempre Positiva.
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2: Atención, Carolina Carrasco, Fernando y toda la gente que está ahí conectada atrás del Facebook. Ayer salió la segunda canción del EP Amores de Campo 2. Digo que la primera canción del Amores de Campo 2 la cantó Ignacio Ormazábal con Volverás. Esta es una comedia musical. Y ayer se estrenó, porque el fin de semana se estrenó el segundo EP, el segundo, como llamémosle, tráiler de este Amores de Campo 2, que tienen estos amores de campo entre Alanis Lagos y Ignacio Ormazábal. Ayer se estrenó Alanis Lagos esta segunda canción del EP llamada Contigo. Este es el sonido fresco que vamos a presentar hasta ahora, lo nuevo de Alanis Lagos, Amores de Campo 2. Se llama Contigo y lo escuchas acá en Radio Tierra de Amigos.

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1: Oye, los mejores sonidos están acá en Agarrando Vuelo. Ahí estaban los nuevos de Alani Lagos. Contigo y una bonita canción. Vayan a ver el video. El video está mejor, chiquillo, ¿eh? El video le da todo el sentido al tema. Oye, y termina de una forma impactante, ¿ah? Oye, yo me considero un fan de estos señoritos, chiquillos, ¿ah? Oye, un bonito amor entre... Bueno, si bien no han confirmado el amor entre Alanis y Ignacio, yo creo que tienen onda, ¿sí o no, chiquillos? Oye, bueno el video. Es como una teleserie, chiquillos, vayan a ver el video. Contigo se llama el tema, Amores de Campo 2, Alanis Lagos. Al último, bueno, no voy a spoilear porque no quiero que después me digan, ay, Harry, el video, la cuestión. Vayan a verlo, chiquillos, está muy bueno, muy buenísimo. Contigo, Alanis Lagos, esto es lo nuevo, ¿ah? Sonidos frescos en tu radio, Tierra de Amigos y Radio Siempre Positiva, para que lo pidan también, ¿ah? Contigo, Alanis Lagos.
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1: Oye, buenas canciones, chicos y chicas. Buenas canciones hasta ahora. Estamos en vivo, chiquillos, a través de nuestro TikTok, a través de nuestro también canal de Facebook. Y estamos a través de la Radio Siempre Positiva y Radio Tierra de Amigos, la 107.5 FM. Oye, ya son las 8:05, estamos un poquito pasados, chiquillos. Estamos un poquito pasados porque partimos tarde. Recordamos que luego pegadito de nosotros en Radio Tierra de Amigos a las 8:30 viene Conexión Mayúa del Sixto Lira. Conexión Mayúa, el programa informativo de la comuna de Mayúa. Hoy estamos en vivo y en directo, chicos y chicas. ¿Algún saludo que quieran hacer? ¿Alguna petición musical? Vayan a mandarnos un mensajito a través de nuestro número de teléfono.
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1: Tu mensaje puede salir en vivo en el Agarrando Vuelo. Por acá nos escriben a través del TikTok, nos ponen: hola amigos, soy artista independiente, ¿será que puedes colocar una canción mía? Pucha amigo, ya nos estamos yendo ya, sí, pues, ¿eh? Puede ser mañana, mañana, ¿ya? Oye, ¿quién está ahí conectado a través de nuestro Facebook? Vamos a ver quién está conectado. Don Eric Urriola, Salinas, Efraín, Salas, Elvira Iglesias. Oye, bienvenidos a los chiquillos, ¿ah? ¿Eh? Vamos a ir a agradecer, chicos y chicas, a quienes hacen posible este programa primeramente también, ¿ah? ¿Eh? 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

0: Chicos y chicas, 8:07, y yo a esta hora dejé el saludo para el final. Voy a enviar un saludo especial, a esta hora. Sí. No crean que se me había olvidado, ¿eh? No se me había olvidado. No, señores. Voy a saludar a esta hora a una persona bastante especial. Sí. Voy a mandarle un saludito de cumpleaños a mi querida madre. ¡Feliz cumpleaños, mamita! ¡Feliz cumpleaños, mamá! ¡Está de cumpleaños el día de hoy! ¡Felicidades, mamá! Saludos te manda mi padre también. Saludos a tu madre que está de cumpleaños. Sí, güey. Sí, no lo habíamos olvidado, papá. No lo habíamos olvidado, ¿eh? No, para nada. ¡Feliz cumpleaños, mamá! En el día de tu cumpleaños te deseamos lo mejor. La verdad que esta mañana, pues, papá. La verdad que esta mañana, ¿no? Te adelantaste, pues, papá. Oye, papá, te adelantaste. Es mañana. Lo vamos a celebrar el sábado, sí. Lo vamos a celebrar el sábado, así que... Si alguien quiere ir al cumpleaños, chiquillo. Si usted quiere celebrar el cumpleaños... Lo invitamos, ¿eh? A comer torta mañana, chiquillos. Hoy ya son las 8:09. Nos comenzamos a despedir, chicos y chicas. Y nos volvemos a reencontrar. Mañana. Sí, volvemos, nos reencontramos mañana, chiquillos, en este mismo horario, en este mismo dial. Agarrando vuelo que un bajo DJ Harry, Radio Siempre Positiva.cl y a través de nuestro 107.5 FM Radio Tierra de Amigos. Que estén muy bien, chiquillos. Chao.
1: Y así vamos aterrizando después de este tremendo viaje musical. Gracias por acompañarnos en Agarrando Vuelo junto a quien puso el ritmo en lo más alto. ¡Exacto! DJ Harry, recuerda seguir en nuestra sintonía 107.5 FM, Tierra de Amigos, y en radiosiemprepositiva.cl. Nos encontramos en una próxima edición con más música, más ritmo y más buena vibra. No olvides seguirnos en nuestras redes. Esto fue Agarrando Vuelo. Adiós,

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1: Son las 5:15.

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1: Son las 5:57.

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1: Son las 6:51.

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1: Son las 7:28.

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